es que no hay como rehacerlo y no puedes tenerlo también. Y en vez de pensar que dejar significa no poder regresar, tal vez piensas